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1: Vehicle accident, no injuries, no road blockage.
2: 10-4.